0: y nutricional, la ejecución de este importante esfuerzo está a cargo de la Organización de las Naciones Unidas para la Alimentación y la Agricultura, FAO, El Salvador.
1: Donde primero se les habló de la corresponsabilidad de las actividades dentro del hogar y las labores del cuidado, donde hombres y mujeres, niñas y niños participan dentro de estas funciones en el hogar y se revaloriza el trabajo que se hace en la casa. Entonces, es importante porque esto nos va cambiando un poco la mentalidad que nosotros tenemos dentro de las labores del cuido. Por otra parte, también se trabajó y se capacitó a las familias sobre el uso de los alimentos que se están produciendo y cuál es el valor nutricional y el beneficio que tiene para sus cuerpos y sus familias.
0: Cabe destacar que la ejecución de estas jornadas formativas es posible gracias al apoyo financiero de la cooperación internacional, aliada clave que sigue apostando el desarrollo integral de las comunidades más vulnerables del país.
2: Esta es una actividad de parte del proyecto CORDEM que estamos apoyando desde la Embajada de Canadá y que está ejecutando actualmente FAO en El Salvador. Estamos trabajando aquí en el departamento de Morazán, en Morazán Norte, trabajando con un grupo de familias, enseñándoles cómo poder cocinar, hacer estas recetas con ingredientes locales que ellos pueden tener a la mano, que se les puede facilitar y que a la vez sean nutritivos. Porque parte de la idea que tenemos también es que se pueda mejorar la alimentación de tanto de las personas que están aquí trabajando como de ellos y sus familias.
0: Este proceso de capacitación se estará desarrollando de manera continua durante un periodo de 6 meses, tiempo en el cual se espera certificar a los nuevos talentos culinarios de Morazán Norte, específicamente en Perkin.
3: Y ahora vamos a conocer cómo estará el clima en las próximas 24 horas con el Observador Informa del Ministerio de Medio Ambiente y Recursos Naturales.
4: Para el pronóstico del tiempo de este martes 7 de julio, las condiciones atmosféricas, a pesar de tener influencia de una onda tropical, las demás condiciones no son apropiadas para la formación de lluvia, pues el flujo del este continúa bastante acelerado y eso en parte también va a limitar la formación de nubosidad asociada a precipitaciones. De hecho, prevemos una mañana con cielos entre despejados y poco nublados. Hasta el mediodía prevemos alguna nubosidad formándose en zonas altas de Chalatenango y el norte de Morazán. Esta va a incrementarse durante el transcurso de la tarde, con probabilidad, aunque baja, de algunas lluvias muy puntuales, breves y poco intensas en estos sectores al norte de Santa Ana, probablemente en sectores al norte de Cabañas. En el transcurso de la noche prevemos nubosidad en algunos departamentos del centro, sectores de Santa Ana, Sonsonate, La Libertad y algunos de San Salvador pueden tener algún tipo de nubosidad, por lo tanto también pueden tener algún tipo de lluvia, ya dijimos, breve, puntual, poco intensa. Estas condiciones se van a mantener durante el transcurso de la noche y ya al final de la noche y durante la madrugada de miércoles no prevemos nubosidad. Recuerde que siempre estas condiciones pueden cambiar, por lo que debe estar pendiente del monitoreo continuo a través también de los pronósticos de muy corto plazo, en donde se pueden actualizar cualquier cambio que estamos previendo en cuanto a estas condiciones. Debido al flujo del este acelerado, hoy vamos a tener vientos entre 9 a 18 kilómetros por hora, con brisas ocasionales que pueden alcanzar hasta 30 kilómetros por hora en zonas altas, las temperaturas muy cálidas como estamos acostumbrados estos días. Hasta 40 grados Celsius son posibles en sectores de la zona oriental, en San Salvador particularmente, temperaturas entre 31 a 33 grados Celsius, también en la zona costera bastante cálido. Mañana en la madrugada, ambiente fresco únicamente en zonas altas, en el resto del país un ambiente pues menos fresco de lo que estamos acostumbrados. En la costa las condiciones son normales, pero debe tener presente que las corrientes de retorno son permanentes a lo largo de la costa para evitar percances.
3: Queremos agradecer a usted que se mantiene en sintonía de Voces en Contacto. Ahora pasamos al ámbito internacional.
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3: El nuevo sistema de control europeo de entradas y salidas amenaza con paralizar los aeropuertos este verano, advierten los profesionales. El dispositivo permite controlar electrónicamente los datos personales y biométricos de los usuarios procedentes de un país ajeno al espacio de libre circulación europeo.
6: Entrar en Europa puede convertirse en el viacrucis del verano. Muchos aeropuertos están registrando largas colas debido a la

0: Implantación de un nuevo sistema de entradas y salidas que obliga a registrar los datos biométricos de los pasajeros de fuera de la Unión Europea. Un portavoz del aeropuerto de Bruselas explica las causas.
1: Como muchos otros aeropuertos en Europa, tenemos retrasos, principalmente en las llegadas, porque el sistema no funciona correctamente. A veces tiene fallos o funciona muy lentamente. Así pues, las razones son principalmente tecnológicas. Según la Asociación Internacional de Transporte Aéreo, entre los países con problemas se cuentan Portugal, España, Italia, Grecia y Bélgica. Pide que se suspenda el sistema durante los meses de julio y agosto. Pero la Comisión Europea se niega a ceder, tal y como explica su portavoz. La inmensa mayoría de los pasos fronterizos observamos que el impacto sobre los desplazamientos es bastante limitado, mientras que la seguridad y los beneficios que aporta son muy elevados. Al llegar a la frontera, los viajeros son dirigidos a un kiosco de autoservicio donde se registran sus datos personales, la fecha y lugar de ingreso, así como imágenes faciales y huellas dactilares. El objetivo es fortalecer la seguridad. Desde la entrada en vigor del sistema el pasado octubre, se ha prohibido la entrada a más de 40.000 personas.
2: Y en Francia, Marine Le Pen podría postularse a la presidencia, pero portando brazalete electrónico. La líder de extrema derecha francesa, Marine Le Pen, fue condenada en apelación por el caso de los asistentes parlamentarios del entonces Frente Nacional, aunque mantiene la posibilidad de competir en las elecciones presidenciales de 2027. La pena incluye un año de prisión domiciliar bajo vigilancia electrónica. Una situación sin precedentes en la política francesa.
3: Se mantiene la culpabilidad para la líder de la ultraderecha Marine Le Pen tras su sentencia de marzo de 2025, pero cambia la inhabilitación, que era de 5 años, y pasa a 15 meses. Así que a priori podría presentarse como candidata para las elecciones de 2027. Recordemos que el antiguo fallo le daba 2 años de prisión firme, 100.000 euros de multa y 5 años de inhabilitación inmediata por malversación de fondos públicos europeos cuando era eurodiputada. Pero ella recurrió ante la justicia y tendría luz verde como candidata y también tendría solamente 1 año de brazalete electrónico. Ya en 2017 y 2022, Le Pen pasó a segunda vuelta con el actual mandatario Emmanuel Macron, quien al cumplir 2 mandatos no podrá presentarse nuevamente. La líder de la ultraderecha, que se presenta como favorita, aspira entonces a obtener este cargo, aunque su partido ya barajaba un plan B con Jordan Bardella, el delfín político de Le Pen de 30 años, que ha mejorado sus intenciones de voto. De momento, Le Pen no ha confirmado que se presenta. Esperamos el desarrollo de esta noticia a lo largo de la jornada.
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2: Así nos vamos a la pausa, ya volvemos con más en Voces en Contacto.

0: la gente dice que las unidades de salud no tienen medicamentos.
1: Incendios forestales y de viviendas son las emergencias atendidas.
2: El caserío Hacienda Vieja del Cantón San Francisco El Dorado en San Isidro.
3: Con el objetivo de mejorar la respuesta ante un sismo.

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2: Queremos agradecer a usted que se mantiene en nuestra sintonía. Continuamos con más en Voces en Contacto. Hoy vamos a presentarles una producción sobre Viviendo en el Camino. En Perú, el costo invisible del acoso en el transporte público. El jurado del premio reportaje de RFI en español, dirigido a estudiantes del periodismo en universidades del continente americano, entregó una mención especial al reportaje sobre Viviendo en el Camino, de Nadira Jave, de la Universidad Peruana de Ciencias Aplicadas UPC de Lima. El reportaje explora con testimonios y análisis un fenómeno que afecta a las mujeres peruanas, el acoso en el transporte público. Escuchemos.
3: Son las 6:30 de la mañana en Lima. Miles de mujeres se preparan para salir de casa, pero antes de cruzar la puerta, se miran al espejo y se hacen una pregunta que ningún hombre se hace. ¿Esta ropa es segura para viajar? Gloria Corcuera, de 34 años, madre y trabajadora de una tienda de ropa, se hace siempre esta pregunta.
4: La vestimenta también, la he cambiado también, bastante.
3: Patricia Escalante, de 22 años y estudiante universitaria, también se pregunta lo mismo.
5: Me ha gustado vestirme de una forma, de una manera, que en la calle es totalmente incómodo.
3: Desde los 13 años, desde que Patricia empezó a transportarse sola, ha tenido que calcular cada decisión. Qué ponerse, por dónde ir, a qué hora salir. Según cifras del Ministerio de Transportes y Comunicaciones, MTC, cada día, aproximadamente 2,5 millones de mujeres peruanas viven con una realidad brutal. Sufrieron acoso por primera vez en el transporte público cuando eran adolescentes, y desde entonces viven en modo supervivencia. Entre noviembre del 2022 y marzo del 2024, la Autoridad de Transporte Urbano para Lima y Callao, ATU, registró 415 casos de acoso sexual en el transporte público limeño. Pero estas cifras son apenas la punta del iceberg. pues 7 de cada 10 mujeres en Lima y Callao han experimentado alguna forma de acoso. La pregunta no es si les ha pasado, sino cuántas veces. Gloria Corcuera tenía 17 años cuando experimentó por primera vez lo que millones de limeñas conocen demasiado bien. Estudiaba cerca del centro de Lima y tomaba la combi por la avenida Arequipa. Ese día, como tantos otros, iba vestida con su uniforme, pantalón, sastre y blusa.
4: Cuando tenía 17 años y ya tenía que ir, ¿no?, a estudiar, en ese tiempo estudiaba por la avenida Arequipa y me iba en la D. O sea, el carro estaba full y de repente un señor se me pegó, bastante un señor mayor, se me pegó y empezó a sobarse. Y entonces yo me puse de costado, me cambié y el señor seguía sobándose. Y entonces yo le dije, ¿qué tiene? Y se hizo el loco. Bueno, le insulté y la gente lo sacó del carro, ¿no?
3: Patricia Escalante tampoco recuerda con exactitud cuándo comenzó, pero recuerda la sensación, los roces que se justifican con la excusa de que el carro estaba muy lleno, las miradas, el miedo.
5: Cuando se han apegado mucho a mí o dando la excusa de que, ay no, el carro está muy lleno o el tren está muy lleno, cuando en realidad solamente querían simplemente ser asquerosos los hombres.
3: Lamentablemente, la experiencia de Gloria y Patricia no son únicas. La ATU reportó 377 casos de acoso sexual entre 2022 y enero del 2024. En los principales sistemas de transporte masivo de la ciudad, el Metropolitano, un sistema de buses rápidos, los corredores de buses urbanos y la línea 1 del Metro de Lima. Las denuncias subieron de 112 casos en 2022 a 237 en 2023 y la tendencia continúa. Hasta noviembre del 2024 se registraron 256 casos solo en el Metropolitano, un incremento de 128% respecto al 2022. Pero detrás de cada estadística hay mujeres que desde el día en que sufrieron acoso ya no volvieron a vivir igual. Lo que las estadísticas no muestran es lo que viene después del acoso, la transformación de cada decisión cotidiana en una estrategia de supervivencia. Gloria no solo aprendió a defenderse, sino también aprendió a restringir su propia vida.
4: Bueno, ahora ya tomo otras rutas, ¿no? Me voy en moto al paradero, trato de, como hay aplicativos de taxis que cobran cómodo, me voy en taxi y ya no evito roces, evito que me molesten y sí.
3: Patricia también lo hizo. En su casa se siente libre, pero en las calles es diferente.
5: Me ha gustado vestirme de una forma, de una manera, que en la calle es totalmente incómodo. Bueno, en mi casa me puedo sentir libre, pero salir de ahí, que me miren los hombres, que me juzguen por simplemente mostrar un poquito de piel, o cuando estoy usando falda y tener que siempre pensar, no, tengo que usar un short porque van a verme por detrás.
3: Así como Gloria y Patricia, miles de mujeres limeñas han modificado su guardarropa completo. Nada de faldas, nada de shorts, nada de escotes. Solo ropa holgada. Incluso con el calor de Lima es insoportable. Se visten pensando en el transporte, no en lo que quieren usar. Calculan cada prenda pensando en las escaleras, en el viento, en las miradas. Pero la ropa solo es el principio. También cambian rutas, rechazan oportunidades, gastan más en taxis.
4: Siempre pido trabajar cerca de mi zona para poder irme en moto y no tomar la combi.
3: Gloria no está sola. Otras mujeres viven lo mismo.
5: He tenido que hacer trayectos más largos. He tenido que gastar un poco más para que no toparme con lugares que creo que son peligrosos para mí.
3: Según datos de la ATU, el 70% de las víctimas cambia su patrón de viaje, modificando horarios y paraderos para evitar repetir la experiencia. Patricia gasta aproximadamente 70 soles extra al mes solo en transporte seguro. 70 soles que podría destinar a libros, comida, cualquier otra cosa, pero se los destina a su supervivencia.
5: He tenido que usar taxi, he tenido que usar más de un bus, o el bus, o el Metropolitano, o bus, o tren, para tener que sentirme más cómoda. Durante el mes podría haberme gastado unos 70 soles, aproximadamente, en pasaje.
3: Dentro del transporte, cada viaje es una operación táctica. Patricia ha desarrollado estrategias precisas. En el bus, solo los asientos individuales, en el metropolitano, pegada al conductor, en el tren, contra la ventana, cualquier posición que minimice el contacto con extraños.
5: Cuando voy en el bus, me siento en los asientos que son de una, para una persona. Cuando voy a veces en el metropolitano, intento estar cerca, pegada al chofer, porque es el lugar más libre y más tranquilo que puedo estar. Y cuando he ido al tren, lo mejor es apegarme a la ventana, porque ahí no tengo que estar en contacto con nadie.
3: Estas estrategias se volvieron automáticas para Patricia desde que tenía 13 años. La edad en que una niña debería preocuparse por la escuela, por sus amigas, por descubrir quién es, no por cómo sobrevivir en el camino.
5: Me da ansiedad de saber que en algún momento me puede pasar algo. Agradezco mucho que hasta ahora no me ha pasado algo peor.
3: Cambiar de ropa, de rutas, de horarios, gastar más, limitar la propia libertad, vivir en alerta constante, son estrategias que tienen un nombre en psicología: hipervigilancia. Para Marcia Melgarejo, psicóloga social comunitaria especialista en trabajo con poblaciones vulnerables con enfoque de género, este fenómeno tiene raíces que van más allá del momento del acoso.
6: También es importante precisar que no solo se trata de estar atento, ¿no? El estar atento no es hipervigilancia, sino es más, involucra más todo un proceso detrás, ¿no? También la activación sostenida, el hecho de que estar, uy, ¿qué pasará?, ¿no? De manera que todo el día, en un largo transcurso del tiempo, afecta a nuestro sistema nervioso, ¿no? Incluso cuando no existe un peligro inmediato, una mujer que se encuentra en un estado de acoso constante tiene el mismo nivel de hipervigilancia que, pues, personas que han ido a estados de guerra.
7: El mismo nivel de hipervigilancia que en contextos de guerra. Esa es la realidad que viven Patricia, Gloria y miles de mujeres cada día en el transporte público de Lima. Y las consecuencias no se quedan solo en lo momentáneo.
6: Genera ansiedad crónica porque vives constantemente con el qué va a pasar, ¿no? ¿Cómo va a suceder mi entorno? También insomnio porque no puedo dormir, no sé qué va a pasar en mi entorno, no sé si mañana va a suceder algún tipo de acoso en el transporte público, porque pues somos mujeres, muchas veces trabajamos, entonces tenemos que utilizar el transporte público diario, ¿no? También agotamiento emocional, irritabilidad por lo mismo del cansancio, por lo mismo del insomnio, por lo mismo del agotamiento.
7: Ansiedad crónica, insomnio, irritabilidad, síntomas similares al estrés postraumático, pero también hay un costo en lo psicosocial. Pérdida de autoestima, reducción de autonomía, limitación para transitar libremente en el espacio público y un costo económico real.
6: No solamente afecta a estas situaciones de alteraciones psicológicas, ¿no? Ciertos estados psicosociales, como por ejemplo la pérdida de autoestima, ¿no? Muchas mujeres internalizan eso de, pues debemos protegernos, ¿no? Y para protegernos debemos modificarnos a nosotras mismas. La forma en la que vestimos, la forma en la que caminamos, por dónde caminamos. Voy a tener otras alternativas, como ya el transporte privado, que vendría a ser los taxis, ¿no? Que tendría que gastar más, tendría que invertir más, ¿no? Y para eso tengo que trabajar más.
7: ¿Pero por qué este problema persiste? ¿Por qué se normaliza hasta el punto en que las víctimas son quienes modifican sus vidas en lugar de los agresores? Vanessa Arias es presidenta de Paremos el Acoso Callejero, organización feminista que desde hace años trabaja en visibilizar y combatir esta forma de violencia de género en los espacios públicos. Para ella, el problema no solo es individual, es estructural.
8: Esto empezó como un observatorio dentro de la Universidad Católica. Esta violencia siempre tenía una razón de ser, en su mayoría en mujeres y niñas adolescentes, pero que era una violencia invisibilizada, ¿no? Porque la gente no lo catalogaba como tal, no como violencia, sino que ella estaba normalizado como que uno sale a la calle en determinado momento y pues te expones, ¿no? Que era lo que se pensaba.
7: Normalizado. Esa es la palabra clave. El acoso se volvió parte del paisaje urbano, algo que simplemente pasa cuando una mujer sale a la calle. Pero Vanessa y su organización han demostrado que esto no es natural ni inevitable. Es el resultado de un sistema que no fue diseñado pensando en las mujeres.
8: No, nosotras en el 2022 hicimos un proyecto que se llamó Ciudades que Cuidan, en el que justamente analizamos esta mirada de la ciudad, que es una ciudad pensada de forma masculina. No hay espacios para cuidado, no hay baños públicos, no hay ni siquiera paraderos iluminados, ¿no? O sea, en el mismo diseño de la ciudad no se piensa en esa seguridad que tenemos las personas o que deberíamos tener las mujeres para poder transitar, ¿no?
7: Una ciudad pensada de forma masculina, sin baños públicos, sin paraderos iluminados, sin espacios de cuidado, y el transporte público es el reflejo más claro de esta desigualdad. Ante esta realidad se han implementado algunas medidas: protocolos en el metropolitano, campañas de concientización, derivación de casos a la fiscalía. Pero mientras esto ocurre, miles de mujeres como Gloria y Patricia siguen saliendo de sus casas cada mañana, eligiendo ropa, midiendo horarios y presupuestos de seguridad. El derecho a transitar libremente por la ciudad sigue siendo, para ellas, un privilegio que deben comprar con dinero, tiempo y libertad. Gloria ha aprendido a defenderse, insulta a sus acosadores, pone su cara ruda y sigue caminando, pero en el fondo sabe que no debería ser así.
9: Bueno, ya soy más grande y los insulto nada más, me enfrento y los insulto. Y se, como que cuando tú los insultas, se paltean.
7: Sobrevivir al camino no debería ser una hazaña, pero en Lima aún se visten pensando en sobrevivir, no en vivir. El costo invisible del acoso en el transporte público. Un reportaje de Nadira Jave para la Universidad Peruana de Ciencias Aplicadas, UPC.
2: Y es así como llegamos al final de una emisión más de su radio revista Voces en Contacto. Queremos agradecer a usted por su sintonía e invitarles para mañana a las 5:30 de la tarde en otra emisión más. Le deseamos que pase una feliz noche.
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2: Seis de la tarde con 39 minutos.

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0: 6 de la tarde con 45 minutos.
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1: 7 de la noche con 16 minutos. 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
1: De la noche con 17 minutos.

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0: 7 de la noche con 46 minutos.
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1: 7 de la noche con 51 minutos.

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3: De la noche con 58 minutos.
4: Así.

¿Qué partido más corrupto es ese, vea, de Egipto, Argentina? Sí. Y todavía hay unos que me mandaron unas notas de voz. Todos son sinvergüenza, igual que esa selección cochina de Argentina, ¿verdad? No, es que no, ya no lo ocultaron ya. Dicen los egipcios que porque si le quieren dar la Copa Argentina, ¿por qué invitan a los demás países del mundo? ¿Ah? Tiene razón. Tiene toda la razón. O sea, ¿por qué invitar? Porque no es mejor se la dan de un solo. Pues sí. Lo que pasa es que necesitan sacar el pistillo a costa de los... Y darle la copa al ganazo ese de que ya está en la Liga de las Hamburguesas. Pues sí. Hay unos que son argentinos, que se conectan y se van al chorizo. Está bien. No queremos gente corrupta aquí que le va a Argentina. Pues sí. Gente corrupta, no. ¿Cómo crees eso? No, gente cabal, recta. Pues sí.

0: Habían corruptos en vivo, señores.
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0: Muchos corruptos que le van a Argentina. Queremos corrupción aquí, señores. Queremos gente limpia, con

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2: Estoy acobardado en lo anotado. Eso no es muy bueno para mí.
3: Yo no sé por qué algunas mujeres se hacen o son.
2: Si quiero.
3: Dice aquí este mensaje. Ey, no, hombre, de veras.
2: ¿Serán?
3: ¿Por qué? Es que sin serio.
2: No me ve.
3: Tienes razón.
2: Estoy estacionado en
3: lo... Yo, como en lo particular, no me gusta que anden jugando conmigo. O es sí, o es sí, o es sí, o es sí.
2: La situación.
3: Sí, neta, de veras. Hay unas chicas, no todas, hay unas chicas, en serio. Como si les gusta hacer ese jueguito de niña infantil, ¿verdad? No sé, creo, tal vez, yo te aviso, ya voy a ver. Es que eso a mí sí, no, yo no sirvo para eso, manito. En serio.
2: Que se pueden morir por dignidad.
3: Yo siento que son como mujeres inmaduras.
2: Corazón.
3: O sea, digo yo, ¿vale?
2: No,
3: pues.
2: Mujeres.
3: A tomar una decisión, pues. Para tomar una decisión. Lo digo yo.
2: Hombres.
3: A los que van llegando por ahí.

tranquilo, seguimos avanzando, ¿eh? En esa noche. Vamos a ver, depende cómo esté la racía, cómo esté la tropa Goofy también, porque no.

0: miren, no es por este, ¿cómo se llama? Ni nunca yo lo he hecho, lo que les voy a comentar.
1: Ay, hombre.
0: Yo nunca, en el sentido de que no sé si mencionarlo o qué, la verdad.
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0: No sé, pero más o menos.
1: Por mujer.
0: Lo voy a mencionar, ¿no?
1: Como tú.
0: Porque aquí, yo como la otra vez me bloquearon porque yo dije a unas personas, a los nitas. Yo creo que los que me siguen ya saben y han visto mis en vivos, saben a quién me refiero, que son los nitas.
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1: Yo no sé.
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1: Bueno, para la gente, bueno, no sé. Mejor no digo nada, porque luego se vaya a malinterpretar.
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1: ¿Sabe quiénes son los nitas? Elisita Chinchí, ¿usted sabe quiénes son los nitas?
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1: ¿Sabe quiénes son los nitas? Porque yo los pinté así, como nitas.
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1: Sígueme en mi cuenta, manito, sígueme en mi cuenta.

0: coraje.
1: Bueno, vengo agresivo yo porque vengo molesto, porque es increíble lo que le hicieron a Egipto. Es que sí, de plano. Justo merecedor Egipto de llegar

0: Ok, perfecto.
1: Ocho de la noche con 14 minutos.
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0: regresar.
1: Tiquite ese tiquitique, ¿qué pasó?
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1: Tropa Goofy dice: Don Alex, póngame la canción.
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1: 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Oí el sonido de mi guitarra.
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1: Alma mía, viene, manito.
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1: Morris, ¿dónde Morris? ¿Dónde Morris, manito? ¿De dónde Morris? Morris, Morris, manito.
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1: Ok, perfecto.
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1: Está una en la Plaza Toros, pero no

Después de esa rola viene Alma Mía, brother. Ok, ok. Después de esa rolita, mi estimado Morris. Pero ya se fue el chorizo Morris. Ey, no se vale así entonces. No la vamos a poner porque no está Morris. ¿Y Morris la pidió? Obviamente no. Solo la pide.

0: noche con 20 minutos.
1: No está Mori, pa. No, no está Mori. No está el Mori. Vamos a seguir así, bien ricos. Así romanticones, bien sabrosones.

0: creo que la canción que viene a continuación le va a hacer recordar mucho más Chinchilla. Sí, le aseguro que sí.
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0: Le va a hacer recordar muchísimo más. Si me equivoco, me dice. Sí, se equivocó, Alex.
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0: Elisita. Chinchilla, ¿me equivoqué o no? Coménteme.

0: Síganme en mi cuenta los que no lo hacen, por favor, manitos. Saludos al DJ, dice ahí.
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0: Ah, no le recuerda nada de eso.
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0: Bueno, qué rápido se le olvidó entonces. Pero los que están allá del otro lado van a decir, uy, quizás fue. No. Es por una situación. Yo no quiero mencionarla porque
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0: es muy personal de ella.
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0: ¿Y por qué me escribe hoy? No, pues.
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0: Ah, vaya, vio. ¿Y por qué me puso hoy? No,
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0: No me explico por qué lo puso, pero bueno, igual.
1: Decir.

0: el señor Joan Sebastián. Hey, compartan por favor, échenme la mano al tiki tiki por favor. Invito para los que se van uniendo, por favor puedan estar en ese en vivo, señores. Poner musiquita grupera hoy.
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0: Depende cómo sea la racía, chiquilla. Queremos a las 9:30. Si no, vamos a quedarnos mucho más antes, ¿ok?
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0: Qué bonito.
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0: Qué hermoso cuento.
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0: ¡Ey, qué barbaridad! ¡Qué pasiones ahí! Yo no sé si me estoy escuchando qué o qué ondas.
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0: Maggie.
1: Hola Maggie, buenas noches. Buenas noches Fernando.
0: Tu vida resuelva.
1: Una semanita, métase aquí, esa transmisión. ¿Qué pasó?

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0: a ver qué onda ahí, entonces.
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4: Hola, mi amor. Sé que cambiaste tu número de teléfono y sé que cambiaste hasta el color de tu pelo porque empiezas una nueva vida sin mí.
0: No, pirre, pero están en la vil corrupción ahora en esa selección.
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0: En el mundial anterior.
4: 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No lo logré.
0: No se lo van a volver a regalar a esa pulga. Se lo van a volver a regalar. No creo, pirre, que usted sea corrupto, pirri, no creo yo. Es una corrupción que hay ahí. Yo no sé si no puede intervenir que a la policía, ¿vamos? Que lleven preso a todos los de Argentina.
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0: Que lleven a Infantino a la cárcel y toda la cosa.
4: 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Ajá. Fui el motivo de tu llanto. Queriéndote tanto.
0: Ey, nombre, sí, ese nombre de plano. No, ya. No, ya, sí, en serio. Bro, yo vendo pañuelos por si quiere comprarme para llorar, dice. Anda, no, ve, nada, payaso, manito. No, hay un compa, ya va a ir un quite, va saltando la barda, el manito. Tranquilo, manito, relájese.
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0: Suiza no es una selección. Si lo hablo desde el punto de vista futbolístico, no es una selección para Argentina. Sí, o sea, hoy dio el campanazo ganándole a Colombia.
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0: Es que Colombia nunca me ha convencido en realidad, efectivamente, en fútbol.
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0: Sí.
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0: No, esa la tiene fácil, es que así no sé qué ondas.
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0: Sí, en serio, ¿no? Ahí va a pasar la baby. A las semifinales, les aseguro que sí. Miren, pasa una cosa. Si el equipo se le pone de tú a tú a Argentina, buscan la estrategia. Si se dan cuenta, Pirri, todos los equipos contrarios que han jugado con el
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0: Fifartina.
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0: Con el Fifartina.
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0: No van al bar. No van al bar.
4: Amo.
0: Simple y sencillamente.
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0: Lo dejan así. Ese gol no debió contar de Argentina, ¿eh? Pero como yo sé que vos sos argentino, yo sé que le vas a la Argentina. Vas a llorar peor que la Llorona. No. Por eso el comandante se fue con la frente en alto. No, hombre, manito.
4: 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Soy un idiota. Te perdí, pero te amo. Te amo.
0: No, es que mire usted, estos no dan a su brazo a torcer, va.
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0: Siempre, fíjese usted cómo las mujeres celosas. Mira, uno le está hablando de algo y te salen con otra cosa. Es que... No.
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5: Queda.
0: No lo que le estoy diciendo, pues, manito.
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0: Vaya, con lo que sale el manito, pues, con lo que sale ahí, pues. Imagínense, nada que ver con el partido que yo estoy hablando de Egipto con Argentina.
5: Queda.
0: Está perdido más que las cabritas de usted, manito.
5: ¿Qué haces allá?
0: Ey, de verdad, es que
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0: No es pa, yo no sé si era mentira o qué que había visto yo.
5: Que no
0: sé si, pues, en las redes cualquier cosa puede aparecer, vea.
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0: Imagínate, bro, no, hombre.
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0: Tremendo robo.
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0: Que le hicieron ahora el pobre Egipto, no, hombre.
5: Frente a frente.
0: No les da pena a esos argentinos cochinos, va.
5: Mirar,
0: ¿en serio?
5: Pues ya no queda nada de que...
0: Varios seguidores de Argentina.
5: Nada.
0: El que sabe de fútbol va a decir, no, sí, miren. Pero como la mayoría no sabe de fútbol, que le va a Argentina. No saben de fútbol, pirri. Usted no sabe de fútbol. Manito, no sabe de fútbol.
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0: Nada. Quiero ver.

0: se van a acordar cuando si le llegara a jugar de tú a tú Suiza. Si le llegara a jugar de tú a tú Suiza a
1: eso queda.
0: Fifartina.
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0: Se van a acordar que va a surgir. Miren, hoy el penal lo falló. Lo falló la baby, pero se rebuscaron, malito. A todo dar. Se rebuscaron a hacer pedazos ahí al pobre Egipto. No, hombre, malito.
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0: Miren, yo no sé si hasta la prensa tienen esto. Yo es que yo pienso así, mira. La prensa. No sé si ha sido manipulada a nivel mundial. Si comentan mal de la bebé, no les vamos a vender partidos de fútbol en el mundial. Más que todo, los canales deportivos no pueden hacer eso. No quieren hacer eso, no hacen eso. Entonces no hablan en mal de la bebé, porque obviamente ellos viven de vender partidos de fútbol, ¿no? Entonces, porque todo es venta, pues. Vas a un partido, va a haber un patrocinador ahí del ¿cómo se llama? Del encuentro ese, ¿no? Entonces ellos obviamente que no quieren eso, ¿no? Entonces esa es la cosa. Así es la cosa, señores. Pero ni modo. El mero Pirri, manito, usted se parece a los camaleones.
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0: Dame la oportunidad.
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0: Es que mira, yo le iba a Portugal. Camarón cambia de color cuando un equipo queda fuera. No, fíjate que vos, qué bonito lo que acabas de decirme. Fíjate, qué bonito.
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0: Porque a mí me gusta el fútbol, bro. Y el fútbol limpio.
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0: Manito. Pero, ¿sabe? Hablar de fútbol, hablar de la corrupción de Argentina es estar hablando como de política. Mejor no hablemos de eso, manito. Porque usted siempre va a seguir defendiendo a su Fifartina y a su bebé. Entonces, le vamos a decir que sí al manito para que él se sienta relajado, como la baby, que se siente relajada. Que yuca, de veras. Bueno, señoras y señores, estamos a 15 minutos de llegar a las 9 de... Bueno, 14 minutos, miren, no les digo, pues el tiempo, como las mujeres no lo perdonan a uno.

0: Seguimos avanzando, 76-72-03-85 para poderte complacer, ¿sí? A los manitos que están ahí pendientes, que den su mensajito de texto que nos dicen. Así que, ¿qué pasó? ¿Qué pasó ahí? Pongan las pilas, manitos.
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0: Gracias por ese tiki-tiki, mi estimado Pirri. Así mire gente, así me gusta que estemos hablando de fútbol. Mire, Pirri expresó lo que siente, gran aficionado ahí de la situación, ¿verdad? Pero aquí no hay que despeinarse. Uno pues sí, de todo modo es un comentario. A mí me gusta el fútbol y toda la cosa. Cualquier selección puede quedar campeona, pero no quisiera que quedara la de Argentina. Pero como así ya lo estipuló Mr. Satán ahí, vea. No es ni modo, puro show a estos partidos ya. De trámite para Argentina.
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0: Yami, gracias por ese tiki tiki.
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0: Huelarán guayaba. El otro lunes me acabo de acordar, manito, huelarán piscucha. Teníamos una reunión con alguien por ahí, pero no me acordé, yo le dije que sí. Entonces, ojalá que pueda el sábado. Quiero ver qué vamos a poner aquí. Na, na, na, na, na, na, na. Dame la oportunidad. Ta, na, na, na, na, na. Y vamos a ponerle eso.
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0: Oiga esa rolita, manitos. Relajaditos, relajaditos, manitos, relajaditos, sí señor. Cómo han pasado los años,
2: padre. 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

0: Viene su rolita, manito, viene su rolita, Ave Cautiva. Ajá. Ya me vamos a ir marchitando a las 9 de la noche. Nos vamos a ir al chorizo, quizá.
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0: Quiero ver.

0: Ey, Pirri, aquí está tu rolita, manito. Esa es su rolita, mi brother. Hola, buenas. Hoy solo buenas noches, dice la Vale. Buenas noches, Vale.
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0: Yo no sé si tengo esa canción acá en esta carpeta. Vamos a ver.
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0: Espérame. Espérese, vamos a ver, vamos a poner. Es que yo sé esta canción, no sé, le guardé en otro lado. Solo te tengo a ti, que eres mi vida. Me basta una. Pero bueno. Hay un montón aquí para encontrar esta candela. Si me necesitas, solo te tengo a ti. Álvaro Torres. No sé si estará hasta arriba. Vamos a ver. Álvaro Torres. No se me esconda, Álvaro Torres. Que eres mi vida. Me basta, ¿no? Es que quién se me esconde. Por eso el muchacho. Vamos a poner esta mientras tanto. Venga, te busco tu canción, amigo. Así es, amiguita. Mientras busco tu rolita, ahí suena.
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0: Hola, buenas noches, dice Yami. Buenas, ¿qué tal?
1: Nos vemos por ahí.
0: Voy a tener que...
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0: Esa canción está ahí, pero no la encuentro.

Bueno, señores, ya casi nos retiramos, ¿sí? Ya casi nos vamos. Muy buenas noches. Te esperamos mañana, a partir de las 5 de la mañana. ¿Cómo dice? ¡Ey!

0: esa.
1: Dice Yami, complaceme con una canción, pero no sé si estás poniendo de Los Temerarios, como no, con gusto. Sí. Estamos en el Marte Grupero. ¿Cuál quieres de Los Temerarios?
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0: opción.
1: De nada, ya sabes. Gracias por complacerme, dice, con la canción. Alex dice,
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2: Buenísima música de Los Temerarios. Pau, pau, pau. 9:07. ¿Qué pasó? A la madre. Oh. Bueno, vamos a ver qué nos depara ahí el destino, señores. A ver qué nos depara el destino, manitos. Quiero ver. No, hombre, manito, miren. Que miren, pues, manitos, por la pucha, yo no puedo escuchar notas de voz ahorita. Hermanito civilizado, aquí no puedo, manito. Escríbame mejor, manito. Si va a mandar notas de voz aquí, para acá. Pues este lado no podemos. ¿Ok? Y que si no podemos, manitos, manitos, por la pucha. Vamos a volvernos a sentar porque no nos ubicamos ahí para poder. No queríamos estar nosotros sentados ya, pero la situación está que quisieron mover aquí la situación. Entonces, no me abandones, yo te amo, te amo. Ay, Dios mío. Bueno, señoras y señores, quiero ver qué tengo por este lado. Espérame. No me abandones. ¿Qué pasó? ¿Qué están diciendo ahí?

Ya voy llegando, dice. Hermanito. Temerario, vamos a poner tres de los temerarios. Temerarios. Vamos a ir cerrando ya con eso. No me abandones. Voy a quererte más.

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0: Esta es la penúltima. Hey, feliz noche, Pirri. Y no ande involucrado en la corrupción argentina, man. Jackie, saludo, buenas noches.
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0: Esa corrupción no debe pasar, mi hermanito. Hey, con la siguiente canción me voy despidiendo. Por primera vez, damas y caballeros, señoras y señores, con la siguiente release nos vamos despidiendo. Full noche, señor, no se les olvide, solo los que están en frecuencia cerramos. Los que están en frecuencia cerramos himno, despedida y himno. Y los que están en línea pueden continuar escuchándonos 24 horas.
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0: Te necesito también.
1: 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Dejémonos llevar.
0: No va a saludar, no. Sentimos. Va a saludar a la tropa Goofy, vos, vení. Vení, Bechele.
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0: Saludar a la tropa Goofy ahí, pues, manito. Estamos en vivo, manito. ¿Qué te pasa? Aquí estamos, ve. Aquí estamos en este en vivo, manito. Saludos a la tropa Goofy ahí. Saludos después. Hable aquí, ve, manito, en el micrófono. Venga, pues, manito, ¿qué opina usted del partido de Argentina con Egipto? Así neto, hablando de las cabales. ¿Ah?
2: Injusto.
0: Injusto, va, manito. ¿Cómo le pueden anular el gol de Egipto? ¿Va? Legítimo.
2: ¿Y eso qué? Ajá. Es la misma jugada del penal de Argentina.
0: Sí. Y la misma jugada. La misma jugada, manito. Pero como así estamos en la corrupción, manito. Por primera vez. Bueno, damas y caballeros, nosotros nos vamos, nos retiramos, nos marchitamos de a colores. Si Dios permite, nos escuchamos mañana en punto de las 5. Saludos, perdónenme. Bendiciones para todos y recuerda que disfrute siempre de la que suena y pega, No se les olvide, manitos. Siempre seguir la cuenta de su servidor, ¿sí? Buenas noches. Que descansen y que Dios Todopoderoso nos guarde y nos bendiga siempre. Bye, bye.

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Muy buenas noches.

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0: 9 de la noche con 47 minutos.
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1: 10 de la noche con 15 minutos. 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

0: 10 de la noche con 48 minutos.
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0: 11 de la noche con 15 minutos. 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

0: 11 de la noche con 47 minutos.
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2: Con un minuto.

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1: 12 de la noche con 15 minutos.
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0: 12:49 PM.
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3: Una de la madrugada con 39 minutos.
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0: Una de la madrugada, con 45 minutos.
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2 de la madrugada con 17 minutos. 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

0: 2 de la madrugada con 45 minutos.
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0: 3 de la madrugada con 15 minutos.
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0: 3 de la madrugada con 46 minutos.
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4 de la madrugada con 17 minutos. 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

0: 4 de la madrugada con 47 minutos.
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0: 60. Para que sepan. ¡Ánimo!
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0: Yo, este mensaje de parte de DC Reto va para todos aquellos que están casados y también para los que no están casados. El punto es que busquen la integridad, porque este mundo se está perdiendo. 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
3: 6 de la mañana con un minuto. 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
4: 6 de la mañana con 5 minutos.
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3: Compa Edwin, ¿qué dice mi compa flaco?
4: Fíjese bien,
3: viejo.

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0: 6:47.
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0: 7 de la mañana con 17 minutos. 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

0: Brother, yo no sé ni cómo yo llegué a casa anoche. Clase lo que era. Y ahí me están tirando de nuevo para bajar para allá, pero yo creo que hoy sí que ha hecho pichadera, que no me esperen.
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2: 7 de la mañana con 38 minutos.
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0: Estamos en ese miércoles juvenil, miércoles 8, escuchando a Romeo Santos y sus 7 días.
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0: Wisin y Yandel.
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0: De regreso con el King. Siga mi cuenta.
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0: Siga mi cuenta para poner siguiendo música siempre muy rica. ¿Dónde
3: estás?
0: Siga mi cuenta, por favor, manitos.
3: Un par de horas.
0: Dele, intacta que la pantalla también. Buenos días.
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0: Sí.
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0: siga mi cuenta, manitos. Buenos días. Hola. Vamos avanzando 7 más 48 minutos.

0: 7 de la mañana con 51 minutos.
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0: de la mañana con 52 minutos.
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0: sentimiento.
1: Hey, saludos. Entonces, hoy no hay partido, ¿va?
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1: Hay partidos ahora, el mundial, ¿no? Hasta el viernes. Cuartos de final. ¿Qué onditas?
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1: El viernes sigue la corrupción, señores.
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1: A esta FIFA corrupta, de verdad, le dijo todita la verdad y se atrevió a decir que también
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1: se exponía las consecuencias, ¿no?
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1: 7:53 minutos. Estamos en la cintura de esta semana. Estamos avanzando en el mes de julio.

76720385. Saludos a Joana Nájera. A los que están conectados, realme el tiki tiki, por favor, compartan. Y a los que no se han unido, te invito para que puedas a unirte a ese en vivo y escuchar buena música, ¿no? Pueden pasar un buen momento, ¿eh? Sé que va llegando a su trabajo. Le agarró la tarde, por cierto. 7:56 minutos.

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3: 8 de la mañana en punto.
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0: FM. 8 de la mañana con 4 minutos. 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
0: 8 de la mañana con 4 minutos.

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1: 8 de la mañana con 5 minutos.
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2: Sigan mi cuenta, por favor, manitos.
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2: Colabore, colabore ahí, manito. Síganme mi cuenta, por favor, manitos.
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2: Sigue la cuenta de la radio también, Jubi 92.1, ¿eh?

0: 6 minutos.
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2: Yeah. Jesse Trey.
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4: Estoy observando cómo hacen una. Una operación de.
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5: Eso estamos mirando, manito.

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1: 8 de la mañana con 10 minutos.
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2: 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Para seguirte complaciendo, ¿sí?
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0: Ahí seguimos avanzando 15 minutos y llegamos a las 9 de la mañana. Nosotros seguimos aquí informándonos. Hola amigo, dice Ariel. Ávila dice un merenguito. 8
1: de la mañana con 45 minutos.
0: Ok. Soy Ariel, dice un merenguito por favor, dice el venado. Por favor, soy locutor también, amigo. Dice, ok, saludos, manito.

0: Amigo Ariel, ¿está ahí, manito? Ya se retiró, se marchitó de a colores, manito.
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0: ¿Cuándo para ponerle su rolita? Si no está, pues obviamente que no. Se le cansó de esperar por ahí el manito. Solo el reporte está y no, pues ahí seguimos con más las rolitas buenísimas a esa hora de la mañana. Saludos.

0: con 49 minutos. 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
2: 9:04 a.m.
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0: has estado? ¿Trabajando? ¿Descansando? ¿Qué onditas? ¿Qué me cuentas?
1: 9 de la mañana.

0: qué bueno que estés chambeando. Sí, qué bueno, qué bueno. Recordando al gran Juan Luis Guerra y su 440 bachata, bachata rosa, Un par de rolitas buenísimas a esta hora de la mañana, 9:16. Escuchamos algo de Manuel Turizo y eso es la bachata.
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0: 19 minutos. 9 de la mañana con 19 minutos.
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0: Si no me siguen, sigan la cuenta, por favor, de un servidor y también la de la radio, Cubi 92.1, ¿eh?
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0: Regáleme ahí el tiki tiki también. Pues sí, manitos.

0: 9 de la mañana con 23 minutos.
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0: De la mañana con 23 minutos.

0: 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De acá así me marchito de a colores.
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0: 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Torito esta canción.
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0: Perdóname la vida.
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0: Ahí si no me sigue, te invito para que lo puedas hacer, ¿sí?
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0: Es bueno, seguimos con música de Héctor Acosta. Aquí está. Me muero por ella. En serio.
2: 9 de la mañana con 27 minutos.

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0: 9 de la mañana con 39 minutos.

0: Lelito. 9:42 ya casi nos marchitamos. Aquí está Tito el Bambino junto a Chencho. ¿A que no te atreves? Buenos días. Sí.
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0: jerarquía.
1: Uy. El bendecido dice: ¿qué onda, viejo? Saludos, bendiciones, dice, buena rola. Sí, Lenny Tavares junto a Chencho. Chencho.

ya estoy casi por retirarme. Y bueno, ahí estamos en los últimos minutos ya. Es en vivo acá, conectado con todos ustedes. Vamos avanzando en el tiempo. 9 más

0: Diablo, House is Black.
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0: Con Chenchi Maldi. Papi, nosotros no contamos el dinero, lo pesamos. ¿Entiendes?

0: tremenda sabandija. Buenísimo, ey, ¿cómo dice? Shalala, shalala. Cinturita de semana, seguimos encendidos, seguimos activados. Con la que suena y pega 92.1 FM en el miércoles 8 de julio, señores.
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0: Bueno, con la siguiente canción me voy despidiendo. Que se la pasen bonito, que disfruten y recuerden que Dios Todopoderoso nos guarde y nos bendiga siempre. Saludos, muchas bendiciones. Nos escuchamos, si Dios permite, más tardecita, ¿ok?
1: Invencible.
0: Invencible. Bendiciones, gracias. Sigan mi cuenta, por favor, ¿sí?

0: Vamos a viajar a Argentina. Líderes y representantes del Consejo de Participación Indígena de diferentes regiones del país unificaron sus voces para denunciar el estancamiento de los programas gubernamentales y la falta de canales de comunicación con el Ejecutivo. Las autoridades comunitarias señalaron que la Subsecretaría Nacional de Asuntos Indígenas opera bajo la inacción sistemática, lo que mantiene engavetadas las políticas de desarrollo social, el reconocimiento territorial y las garantías básicas para los pueblos originarios de la nación de Argentina. Vamos con más información con Zulema Enrique.
1: Bienvenidos y bienvenidas a este reporte de Argentina para Latido Indígena. Los saluda desde la Red de Comunicación Indígena e Intercultural Zulema Enríquez. En Argentina sigue el desguace de las políticas públicas para pueblos originarios. Los representantes del Consejo de Participación Indígena de todo el país emitieron un posicionamiento. Son 129, son los representantes de distintos pueblos que representan a las provincias. El CPI es un cuerpo de delegados ante el organismo nacional, ex Instituto Nacional de Asuntos Indígenas, hoy Subsecretaría Nacional de Asuntos Indígenas, organismo que contribuye a los desalojos de las comunidades, sin generar ningún tipo de apoyo y solidaridad a las mismas. Durante más de 6 meses, los representantes del CPI no cobraron y no tienen reuniones de trabajo. Su funcionamiento se encuentra paralizado. Ante esta situación, la denuncia a las autoridades y al vaciamiento del organismo cada vez es más fuerte. Dialogamos con Héctor Sanaqué Santomil, referente del pueblo charrúa en el Consejo de Participación Indígena, que nos cuenta la situación crítica que atraviesan.
2: El Consejo de Participación Indígena, que bueno, que sentíamos nosotros que vivíamos un momento como de pausa en cuanto a la comunicación entre nosotros y la manifestación desde el Consejo de Participación Indígena, que es la forma que encontramos los pueblos de representar a las comunidades elegidos por asamblea. Y que la verdad que encontrarnos en este contexto difícil, bueno, nos lleva en principio a manifestarnos, a poder elaborar un pronunciamiento y también por los distintos medios poder repudiar lo que ha estado aconteciendo en Salta y también en otras provincias que por ahí no se visibilizan tanto lo que ocurre con nuestros hermanos originarios que viven siendo desalojados de su territorio. Y en este contexto, bueno, veníamos analizando la forma, porque en ahí se venía llevando a cabo cosas sin consulta, por ejemplo, el convertir el INAI en una secretaría y después tomar decisiones sin la consulta a los referentes de la Mesa Nacional, a los referentes CPI de la provincia, y analizando también qué acción podríamos llevar a cabo desde ahí, desde ese lugar, para llevar a cabo una demanda al INAI, al Estado. Por supuesto que tenemos que agotar todas las instancias administrativas elevar algunas notas que tengan que ver con el incumplimiento que está llevando a cabo el INAI.
1: Y hasta acá llegamos con la información desde Argentina. Les enviamos un saludo a todos nuestros hermanos y hermanas de la Via Yala. Nos volvemos a encontrar en un próximo encuentro desde la Red de Comunicación Indígena e Intercultural para Latido Indígena. Lo saluda y se despide Zulema Enríquez.

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5: Usted está sintonizando Latido Indígena, esta vez producida desde El Salvador en Centroamérica. Continuamos en Chile. Mujeres indígenas de la isla de Chiloé, en el sur de Chile, consolidaron un encuentro enfocado en la socialización de conocimientos agrícolas tradicionales bajo su rol histórico como biodiversidad fitogenética del archipiélago y asegurar la soberanía alimentaria de la región frente a la expansión de los monocultivos comerciales, posicionando el rol de las mujeres nativas como pieza clave para la conservación ambiental y la memoria histórica de su territorio. Alex Caucheo con la información.
6: Saludos, hermanas y hermanos de América Latina que están en sintonía de Latido Indígena. Hoy en nuestro reporte vamos a compartir la experiencia de trabajo y de vida de 12 mujeres originarias aquí en la provincia de Chiloé, en el ámbito de la agricultura familiar campesina y también como guardadoras de semillas. Acerca de eso, le vamos a estar compartiendo en este siguiente latido. El día de hoy vamos a compartir la experiencia de vida y trabajo que desarrollan en este ámbito 12 mujeres originarias de diversos territorios originarios que hoy día mantienen prácticas tradicionales en el ámbito de la agricultura familiar campesina y también como guardadoras de sus propias semillas. Estuvimos compartiendo con 12 mujeres originarias de diferentes territorios que nos compartieron su experiencia de trabajo en este ámbito y que el día de hoy nosotros queremos compartir con ustedes. Se trata de la señora María Guineo, quien es del territorio indígena San Antonio de Huelden, aquí en la comuna de Ancud, y que nos comparte cómo ha sido su labor dentro del ámbito de la agricultura.
7: Yo estoy trabajando realmente con todas las cosas que son, se puede decir, orgánica, como lo antiguo. Entonces yo estoy trabajando de esa manera. Estoy, ya sembré unas cuantas papas, lechuga que estoy ahora ya trasplantándola, después tengo haba, arvejo, plantada también, después de todo el resto que uno puede poner, pues cilantro, perejil, después zanahoria, beterraga, rabanitos, todo eso lo siembro yo. Y después todo lo que, como así, si tú dejas para comer para tu casa, y después el resto que lo vendes tú para tener un sustento más a tu familia. Yo las semillas, yo la recojo en el tiempo que ya madura, todas las semillas las recojo. Y incluso tengo muchas semillas guardadas y ahora ya estoy empezando a sembrar mis mismas semillas que yo recolecto en mi siembra, se puede decir. Entonces esas semillas son las que uno son valiosas para uno, porque no son semillas transgénicas. Son semillas que te van a dar, por eso tenemos que cuidar, porque si vienen los grandes empresarios que nos quieren quitar todas las semillas y ser ellos nomás los vendedores, nosotros aquí tenemos que darle una lucha buena a nuestras semillas. Yo creo que el mensaje le diría que no abandonen lo que estamos haciendo como agricultores antiguos, como huilliches, que tenemos nuestra herencia, que somos herederos de una razón muy fuerte, rescatar nuestras semillas que tenemos.
6: La labor que han ido cumpliendo a lo largo de la historia nuestras hermanas originarias ha sido un papel fundamental para el sustento de cada una de las familias originarias de nuestra provincia que a lo largo del tiempo ha ido conservando y manteniendo sus prácticas tradicionales en el ámbito de la agricultura, también en la conservación de sus propias semillas. Esto ha permitido también que las nuevas generaciones en la actualidad puedan aprender de estos saberes ancestrales y también mantener sus propias prácticas que les sirve para la alimentación de sus propias familias y también la mantención de las creencias, costumbres y tradiciones de nuestros pueblos originarios. Compartimos también la experiencia de vida y de trabajo de otra mujer originaria. Ella es la señora Adelina Raimilla, del territorio de Caulín, aquí en la comuna de Ancud, quien también nos señaló cómo ha ido trabajando a lo largo del tiempo el tema de la agricultura familiar campesina en su territorio.
7: Todas esas cosas lo aprendí cuando fui niña, de guardar mis semillas, sembrar buena luna en la mengua, siembro todo lo que sea semillita, por lo menos la lechuga, todo lo que da, porque si yo lo siembro mala luna, eso se me sube la verdura, pero si yo lo siembro buena luna, eso me sirve y puedo ir a venderla. En este momento estamos sembrando arveja, haba, cilantro, almácigo de lechuga, acelga, espinaca, rúcula, todo lo que sea verdura, me da fuera los remedios medicinales, que eso tengo un invernadero que ahora lo terminamos y estamos sembrando todo lo que sea remedios medicinales. Tengo ajo, papa nativa, tengo árboles frutales, se hay de todo, rosillas, todo lo que sea en la huerta. Bueno, a mis hijos yo les he enseñado todo lo que yo sé, se lo han traspasado a ellos. Y espero que ellos igual, como si yo algún día me voy a esta tierra, que ellos se lo pasen a sus hijos también, y así a la juventud también que hay ahora, que hay juventud que de repente no le gusta las cosas que uno comía antes. Pero hay que enseñarles, yo por lo menos a mi niño le enseñé toda la vida a comer lo que yo sembré, lo que sembré a la tierra, y si era algo sano.

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10: En El Salvador, con el propósito de consolidar redes de apoyo comunitario y fortalecer espacios de salud mental, la Organización de Mujeres Diversas del Cantón Santa Marta en el departamento de Victoria Cabañas se desarrolló una jornada recreativa orientada al esparcimiento de las habitantes de la zona. La presidenta de la asociación, Leticia Membreño, destacó que este tipo de encuentros busca fortalecer el empoderamiento femenino y la cohesión social en un entorno seguro frente a las presiones cotidianas que afrontan las mujeres del sector. Roxana Laínez nos informa.
11: La Organización de Mujeres Diversas del Cantón Santa Marta en el distrito de Victoria, en Cabañas, llevó a cabo una tarde recreativa con mujeres de la zona. La presidenta de la organización, Leticia Membreño, explicó el objetivo principal de la actividad.
12: Para que las mujeres puedan darse un tiempo para la salud física y mental de cada una de ellas, porque es un derecho al cual nosotras las mujeres tenemos, ¿verdad? Y muchas veces desde los mismos hogares, tanto los compañeros de vida y a veces la familia, pues nos niegan ese derecho. Y yo creo que desde el momento en que cada una de las mujeres decide participar en cada una de estas actividades, es muestra que están interesadas en mejorar su salud física y mental. Y pues para nosotras como Unión de Mujeres, eso nos alegra mucho.
11: Durante la jornada también se desarrolló un espacio de reflexión en el que se abordó el protocolo de actuación ante situaciones de violencia basada en género, con el propósito que las asistentes conozcan las rutas de atención y los mecanismos de apoyo disponible en caso de enfrentar este tipo de situaciones, dijo la presidenta de la organización.
12: Estos espacios también los aprovechamos para poderles hablar a las mujeres sobre los derechos que ellas tienen como mujeres, y si en algún momento ellas se sienten violentadas, pues les damos a saber con quiénes pueden acudir, y pues como nosotras como grupo de mujeres estamos trabajando en la parte de prevención, pues les estamos haciendo ver, ¿verdad?, que el grupo que va a estar a cargo de darle acompañamiento a cada mujer que se sienta violentada, pues la asociación Comité contra el SIDA Cocosí y Ventana Abierta. Eso no nos libera a nosotras como Unión de Mujeres que podamos atender algunos casos que se nos presenten, ¿verdad? Uh-huh. Porque también podemos ser el canal para que puedan tener ese acercamiento directo con los grupos que le van a dar el acompañamiento.
11: Las mujeres que participaron en la actividad expresaron su satisfacción con la iniciativa y destacaron la importancia de contar con estos espacios donde puedan compartir experiencias, aprender y fortalecer la solidaridad entre ellas.
13: A mí me gustan estos espacios así porque uno viene a relajarse, a según va sudando. A mí eso es lo que me gusta, sudar. Se siente tranquilo uno cuando hace estos ejercicios. A mí me gustan mucho. Yo siempre cuando los invitan vengo, porque me gusta mucho.

0: primero, que me divierto. Segundo, que me desestreso. Tercero, que es bueno para la salud hacer estos ejercicios, ya que en la casa no salimos y no los hacemos, por lo menos entre bastantes mujeres, nos motiva a entre todas a hacer estas cosas que nos ayuda para la salud corporal y mental también.
1: La Organización de Mujeres Diversas de Santa Marta reafirmó su compromiso de continuar impulsando acciones que promuevan los derechos de las mujeres y fomentar una vida libre de violencia en

tal, amigos y amigas de América Indígena en Red?

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0: Y para finalizar, con miras a estructurar una estrategia regional frente a la crisis climática en El Salvador, diversas plataformas ambientalistas y de comunidades originarias, lideradas por la Unidad Ecológica Salvadoreña UNES y la Mesa Permanente para la Gestión de Riesgos, instalaron el Foro Nacional titulado Territorios que Inspiran Vida, el encuentro que funciona como antesala de la Cumbre Regional Centroamérica Vulnerable. Este busca consolidar un bloque de propuestas comunitarias enfocadas en la resiliencia territorial y la justicia climática, todo sirviendo como un espacio de presión social para visibilizar el impacto ambiental que sufren las poblaciones más vulnerables del país. Bessie Ramírez nos informa desde Radio Sensunat.
1: Diferentes organizaciones territoriales, entre ellas la Unidad Ecológica Salvadoreña UNES, Cortes, la Mesa Permanente para la Gestión de Riesgos en El Salvador, pueblos indígenas, entre otras organizaciones, desarrollaron el Foro País, Territorios que Inspiran Vida, Aportes Comunitarios a la Sostenibilidad, como parte de las actividades previas al encuentro del Foro Centroamérica Vulnerable Unida por la Vida, con el objetivo de promover un espacio de diálogo nacional y articulación multisectorial que permita analizar los impactos del cambio climático en El Salvador y visibilizar las diferentes propuestas colectivas orientadas a la resiliencia territorial y la justicia climática. Conversamos con Carolina Amaya, quien nos habla sobre la importancia de esta actividad que reunió a diferentes liderazgos,
2: facilitando un diálogo multisectorial donde nos hemos encontrado pueblos indígenas, pueblos afrodescendientes, comunidades que trabajan en la protección de los bienes naturales y por supuesto que colectivos también de mujeres cuyo aporte al cuidado de los bienes naturales, a la soberanía alimentaria, a la protección de los bosques es vital en estos contextos de cambio climático. El foro busca generar un diálogo en la búsqueda de alternativas que vayan desde las acciones anticipadas, desde los sistemas de alerta temprana, para la protección de los medios de vida y, por supuesto, para garantizar la reducción de las pérdidas y daños causadas por los extremos vinculadas al cambio climático. La idea es intercambiar saberes, intercambiar aprendizajes y, por supuesto, llevarlos a la práctica comunitaria con la idea de salvar ecosistemas, salvar vidas, salvar cultivos y proteger todos los medios de vida de los cuales dependemos como población salvadoreña. Este es un espacio de intercambio que aporta un esfuerzo también regional, ¿verdad? De este espacio van a salir reflexiones, van a salir propuestas, van a salir alternativas que se van a trasladar a un encuentro regional que también va a tener lugar en El Salvador a finales del mes de agosto. Así es que reflexionar sobre los impactos, pero no quedarnos solo en los impactos, sino que concretizar alternativas que están respondiendo, pero que pueden mejorarse para la gestión de las pérdidas y daños, es uno de los objetivos de la UNES, es uno de los objetivos de este foro país que estamos desarrollando.
1: Las y los participantes de esta actividad hablaron sobre lo importante que es para ellos ser parte de estos espacios donde se discuten los temas climáticos de El Salvador.
3: Pues es bien importante porque es saber más, aprender más de lo que nosotros hacemos en el territorio. Estamos sabedoras de lo que va a suceder y, o sea, es una alerta temprana para la comunidad y para nosotros como mujeres que somos más afectadas.
4: Bueno, es importante el espacio, es importante defender el clima porque es parte de la naturaleza de las poblaciones afrodescendientes y de las poblaciones indígenas afro.
5: Siento de que estos espacios son importantes dadas las situaciones que estamos viviendo como país y también como comunidades, pues en estos espacios aportamos lo que son ideas y también damos de cara lo que estamos viviendo como comunidades, desde cultivos, desde nuestras granjas, desde todo lo que nosotros cultivamos, todo lo que nosotros nos dedicamos, toda la situación que se está viviendo con tema de clima está afectando. En estos espacios es en donde nosotros dialogamos y damos soluciones a cada una de las problemáticas que tenemos comunidades.
6: Pues yo siento de que es necesario que estemos todos los grupos que nos dedicamos a defender el medio ambiente y los derechos humanos para que nos pongamos de acuerdo y planifiquemos y de estas reuniones pues salgan propuestas, salgan ideas para poder implementarlas en nuestras comunidades, en la defensa del medio ambiente, en la defensa de la madre tierra y en defensa de todo lo que relaciona la vida en nuestro planeta.
1: Puntualizaron además que a través de este tipo de actividades buscan evidenciar las diferentes problemáticas ambientales que afrontan las comunidades en el territorio salvadoreño y las acciones de resiliencia que se están desarrollando.

0: llegamos al cierre de nuestra transmisión de Latido Indígena desde El Salvador, enlazados con la gran red de América Indígena. Hasta la próxima, les saluda Eduardo González desde ARPAS en El Salvador. Con permiso.
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4: 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Gracias por seguir en sintonía de la franja informativa y educativa de ARPAS. Hoy vamos a presentarles un reportaje sobre viviendo en el camino en Perú. El costo invisible del acoso en el transporte público. Este reportaje sobre viviendo en el camino de Nadira Jave de la Universidad Peruana de Ciencias Aplicadas de Lima. El reportaje explora con testimonios y análisis un fenómeno que afecta a las mujeres peruanas, el acoso en el transporte público.
5: Son las 6:30 de la mañana en Lima. Miles de mujeres se preparan para salir de casa, pero antes de cruzar la puerta, se miran al espejo y se hacen una pregunta que ningún hombre se hace. ¿Esta ropa es segura para viajar? Gloria Corcuera, de 34 años, madre y trabajadora de una tienda de ropa, se hace siempre esta pregunta.
6: La vestimenta también, la he cambiado también, bastante.
5: Patricia Escalante, de 22 años y estudiante universitaria, también se pregunta lo mismo.
7: Me ha gustado vestirme de una forma, de una manera, que en la calle es totalmente incómodo.
5: Desde los 13 años, desde que Patricia empezó a transportarse sola, ha tenido que calcular cada decisión. Qué ponerse, por dónde ir, a qué hora salir. Según cifras del Ministerio de Transportes y Comunicaciones, MTC, cada día, aproximadamente 2,5 millones de mujeres peruanas viven con una realidad brutal. Sufrieron acoso por primera vez en el transporte público cuando eran adolescentes, y desde entonces viven en modo supervivencia. Entre noviembre del 2022 y marzo del 2024, la Autoridad de Transporte Urbano para Lima y Callao, ATU, registró 415 casos de acoso sexual en el transporte público limeño. Pero estas cifras son apenas la punta del iceberg, pues 7 de cada 10 mujeres en Lima y Callao han experimentado alguna forma de acoso. La pregunta no es si les ha pasado, sino cuántas veces. Gloria Corcuera tenía 17 años cuando experimentó por primera vez lo que millones de limeñas conocen demasiado bien. Estudiaba cerca del centro de Lima y tomaba la combi por la avenida Arequipa. Ese día, como tantos otros, iba vestida con su uniforme, pantalón, sastre y blusa.
6: Cuando tenía 17 años y ya tenía que ir, ¿no?, a estudiar, en ese tiempo estudiaba por la avenida Arequipa y me iba en la D. O sea, el carro estaba full y de repente un señor se me pegó, bastante un señor mayor, se me pegó y empezó a sobarse. Y entonces yo me puse de costado, me cambié y el señor seguía sobándose. Y entonces yo le dije, ¿qué tiene? Y se hizo el loco. Bueno, le insulté y la gente lo sacó del carro, ¿no?
5: Patricia Escalante tampoco recuerda con exactitud cuándo comenzó, pero recuerda la sensación. Los roces que se justifican con la excusa de que el carro estaba muy lleno. Las miradas, el miedo.
7: Cuando se han apegado mucho a mí, o dando la excusa de que, ay no, el carro está muy lleno, o el tren está muy lleno. Cuando en realidad solamente querían simplemente ser asquerosos los hombres.
5: Lamentablemente, la experiencia de Gloria y Patricia no son únicas. La ATU reportó 377 casos de acoso sexual entre 2022 y enero del 2024. En los principales sistemas de transporte masivo de la ciudad, el metropolitano, un sistema de buses rápidos, los corredores de buses urbanos y la línea 1 del Metro de Lima. Las denuncias subieron de 112 casos en 2022 a 237 en 2023, y la tendencia continúa. Hasta noviembre del 2024 se registraron 256 casos solo en el metropolitano, un incremento de 128% respecto al 2022. Pero detrás de cada estadística hay mujeres que desde el día en que sufrieron acoso ya no volvieron a vivir igual. Lo que las estadísticas no muestran es lo que viene después del acoso, la transformación de cada decisión cotidiana en una estrategia de supervivencia. Gloria no solo aprendió a defenderse, sino también aprendió a restringir su propia vida.
6: Bueno, ahora ya tomo otras rutas, ¿no? Me voy en moto al paradero, trato de, como hay aplicativos de taxis que cobran cómodo, me voy en taxi y ya no evito roces, evito que me molesten y sí.
5: Patricia también lo hizo. En su casa se siente libre, pero en las calles es diferente.
7: Me ha gustado vestirme de una forma, de una manera, que en la calle es totalmente incómodo. Bueno, en mi casa me puedo sentir libre, pero salir de ahí, que me miren los hombres, que me juzguen por simplemente mostrar un poquito de piel, o cuando estoy usando falda y tener que siempre pensar, no, tengo que usar un short porque van a verme por detrás.
5: Así como Gloria y Patricia, miles de mujeres limeñas han modificado su guardarropa completo. Nada de faldas, nada de shorts, nada de escotes. Solo ropa holgada. Incluso con el calor de Lima es insoportable. Se visten pensando en el transporte, no en lo que quieren usar. Calculan cada prenda pensando en las escaleras, en el viento, en las miradas. Pero la ropa solo es el principio. También cambian rutas, rechazan oportunidades, gastan más en taxis.
6: Siempre pido trabajar cerca de mi zona para poder irme en moto y no tomar la combi.
5: Gloria no está sola. Otras mujeres viven lo mismo.
7: He tenido que hacer trayectos más largos, he tenido que gastar un poco más para que no toparme con lugares que creo que son peligrosos para mí.
5: Según datos de la ATU, el 70% de las víctimas cambia su patrón de viaje, modificando horarios y paraderos para evitar repetir la experiencia. Patricia gasta aproximadamente 70 soles extra al mes solo en transporte seguro. 70 soles que podría destinar a libros, comida, cualquier otra cosa, pero se los destina a su supervivencia.
7: He tenido que usar taxi, he tenido que usar más de un bus, no solo, y o el bus o el metropolitano o bus o tren para tener que sentirme más cómoda. Durante el mes podré haberme gastado unos 70 soles aprox en pasaje.
5: Dentro del transporte cada viaje es una operación táctica. Patricia ha desarrollado estrategias precisas. En el bus, solo los asientos individuales, en el metropolitano, pegada al conductor, en el tren, contra la ventana, cualquier posición que minimice el contacto con extraños.
7: Cuando voy en el bus, me siento en los asientos que son de una persona. Cuando voy a veces en el metropolitano, intento estar cerca, pegada al chofer, porque es el lugar más libre y más tranquilo que puedo estar. Y cuando he ido al tren, lo mejor es apegarme a la ventana, porque ahí no tengo que estar en contacto con nadie.
5: Estas estrategias se volvieron automáticas para Patricia desde que tenía 13 años. La edad en que una niña debería preocuparse por la escuela, por sus amigas, por descubrir quién es, no por cómo sobrevivir en el camino.
7: Me da ansiedad de saber que en algún momento me puede pasar algo. Agradezco mucho que hasta ahora no me ha pasado algo peor.
5: Cambiar de ropa, de rutas, de horarios, gastar más, limitar la propia libertad, vivir en alerta constante, son estrategias que tienen un nombre en psicología: hipervigilancia. Para Marcia Melgarejo, psicóloga social comunitaria especialista en trabajo con poblaciones vulnerables con enfoque de género, este fenómeno tiene raíces que van más allá del momento del acoso.
8: También es importante precisar que no solo se trata de estar atento, ¿no? El estar atento no es hipervigilancia, sino involucra más todo un proceso detrás, ¿no? También la activación sostenida, el hecho de que estar, uy, ¿qué pasará?, ¿no? De manera que todo el día, en un largo transcurso del tiempo, afecta a nuestro sistema nervioso, ¿no? Incluso cuando no existe un peligro inmediato, una mujer que se encuentra en un estado de acoso constante tiene el mismo nivel de hipervigilancia que, pues, personas que han ido a estados de guerra.
9: El mismo nivel de hipervigilancia que en contextos de guerra. Esa es la realidad que viven Patricia, Gloria y miles de mujeres cada día en el transporte público de Lima. Y las consecuencias no se quedan solo en lo momentáneo.
8: Genera ansiedad crónica porque vives constantemente con el qué va a pasar, ¿no? ¿Cómo va a suceder mi entorno? También insomnio porque no puedo dormir, no sé qué va a pasar en mi entorno, no sé si mañana va a suceder algún tipo de acoso en el transporte público, porque pues somos mujeres, muchas veces trabajamos, entonces tenemos que utilizar el transporte público diario, ¿no? También agotamiento emocional, irritabilidad por lo mismo del cansancio, por el mismo del insomnio, por lo mismo del agotamiento.
9: Ansiedad crónica, insomnio, irritabilidad, síntomas similares al estrés postraumático, pero también hay un costo en lo psicosocial. Pérdida de autoestima, reducción de autonomía, limitación para transitar libremente en el espacio público y un costo económico real.
8: No solamente afecta a estas situaciones de alteraciones psicológicas, ¿no? Ciertos estados psicosociales, como pues, por ejemplo, la pérdida de autoestima, ¿no? Muchas mujeres internalizan eso de, pues, debemos protegernos, ¿no? Y para protegernos debemos modificarnos a nosotras mismas. La forma en la que vestimos, la forma en la que caminamos, por dónde caminamos. Voy a tener otras alternativas, como ya el transporte privado, que vendría a ser los taxis, ¿no? Que tendría que gastar más, tendría que invertir más, ¿no? Y para eso tengo que trabajar más.
9: ¿Pero por qué este problema persiste? ¿Por qué se normaliza hasta el punto en que las víctimas son quienes modifican sus vidas en lugar de los agresores? Vanessa Arias es presidenta de Paremos el Acoso Callejero, organización feminista que desde hace años trabaja en visibilizar y combatir esta forma de violencia de género en los espacios públicos. Para ella, el problema no solo es individual, es estructural.
10: Esto empezó como un observatorio dentro de la Universidad Católica. Esta violencia siempre tenía una razón de ser, en su mayoría en mujeres y niñas adolescentes, pero que era una violencia invisibilizada, ¿no? Porque la gente no lo catalogaba como tal, no como violencia, sino que ella estaba normalizado como que uno sale a la calle en determinado momento y pues te expones, ¿no? Que era lo que se pensaba.
9: Normalizado. Esa es la palabra clave. El acoso se volvió parte del paisaje urbano, algo que simplemente pasa cuando una mujer sale a la calle. Pero Vanessa y su organización han demostrado que esto no es natural ni inevitable. Es el resultado de un sistema que no fue diseñado pensando en las mujeres.
10: No, nosotras en el 2022 hicimos un proyecto que se llamó Ciudades que Cuidan, en el que justamente analizamos esta mirada de la ciudad, que es una ciudad pensada de forma masculina. No hay espacios para cuidado, no hay baños públicos, no hay ni siquiera paraderos iluminados, ¿no? O sea, en el mismo diseño de la ciudad no se piensa en esa seguridad que tenemos las personas o que deberíamos tener las mujeres para poder transitar, ¿no?
9: Una ciudad pensada de forma masculina, sin baños públicos, sin paraderos iluminados, sin espacios de cuidado, y el transporte público es el reflejo más claro de esta desigualdad. Ante esta realidad se han implementado algunas medidas: protocolos en el metropolitano, campañas de concientización, derivación de casos a la fiscalía. Pero mientras esto ocurre, miles de mujeres como Gloria y Patricia siguen saliendo de sus casas cada mañana, eligiendo ropa, midiendo horarios y presupuestos de seguridad. El derecho a transitar libremente por la ciudad sigue siendo, para ellas, un privilegio que deben comprar con dinero, tiempo y libertad. Gloria ha aprendido a defenderse. Insulta a sus acosadores, pone su cara ruda y sigue caminando, pero en el fondo sabe que no debería ser así.
11: Bueno, ya estoy más grande y los insulto nada más, me enfrento y los insulto. Y se, como que cuando tú los insultas, se paltean.
9: Sobrevivir al camino no debería ser una hazaña, pero en Lima aún se visten pensando en sobrevivir, no en vivir. El costo invisible del acoso en el transporte público. Un reportaje de Nadira Jave para la Universidad Peruana de Ciencias Aplicadas, UPC.
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15: ¡No a la minería!
16: Soy Gabriela Méndez
0: y Eduardo González. Hoy, en nuestro podcast, hablaremos de una amenaza que ha marcado la vida de El Salvador durante décadas: la minería metálica.
16: Contaremos la historia de cómo comunidades campesinas e indígenas se organizaron para defender sus territorios, sus ríos y su derecho al agua. Una lucha que en 2017 logró un hito mundial. El Salvador se convirtió en el primer país en prohibir la minería metálica.
17: Esperaría y le pediría a la Comisión y a su presidente que sería un buen regalo de Semana Santa si antes de la Semana Santa nosotros tenemos aprobada la ley. Queda aprobada la ley de prohibición a la minería metálica.
0: Los medios de comunicación difundían la noticia de la prohibición de la ley en el año 2017.
18: Fue un día histórico, dijeron los diputados, y es que el Pleno Legislativo aprobó la ley de prohibición de minería metálica, normativa que implica la prohibición de la explotación y exploración minera en territorio salvadoreño.
19: En El Salvador, el agua le ganó al oro.
20: En esta industria no hay tal minería responsable. No existe. Por mucha tecnología que puedan utilizar, por mucha ciencia que puedan utilizar, siempre se contamina los mantos acuíferos.
18: Durante la aprobación estuvo presente población de departamentos afectados por la minería, quienes por años habían pedido la suspensión de la explotación minera. La ley, conformada por 11 artículos, estaba en discusión desde 2005. Además, prohíbe el uso de sustancias tóxicas como el mercurio y el cianuro.
21: La minería empezó, digamos, a causar daño en nuestro país desde hace unas 4 décadas.
22: Nosotros lo que sí tenemos que preocuparnos ahora es por los cierres técnicos de las minerías que ya existían, por ejemplo, de la mina San Sebastián.
16: La aprobación se logró con 70 votos, uno a mano alzada. Los diputados esperan que el presidente de la República la sancione.
0: La ley de 2017 fue histórica. El Salvador se convirtió en el primer país del mundo en prohibir por completo la minería metálica. Pero esa victoria no fue gratuita. Le costó sangre a las comunidades.
16: Entre 2009 y 2011, 3 líderes ambientales de Cabañas fueron asesinados por su resistencia a la minera Pacific Ring. Dora Sorto, una mujer embarazada de 8 meses, fue acribillada en 2009 mientras regresaba del río. También fueron asesinados sus compañeros Ramiro Rivera y el activista Marcelo Rivera, cuyo cuerpo fue hallado con señales de tortura. Y estos crímenes fueron denunciados por Amnistía Internacional y medios de comunicación como ataques directos contra quienes defendían el agua.
0: Así, la ley que nació en 2017 fue más que un decreto. Fue el resultado de una lucha marcada por el dolor y el sacrificio de quienes se atrevieron a decir no a la minería.
23: Esto fue, creo, una cosa que la vivimos con mucho entusiasmo, con mucha alegría, pero también con sentimientos encontrados. Porque, bueno, lo que nosotros vivimos en estos 12 años de lucha fueron momentos difíciles, momentos de violencia, momentos donde hubieron compañeros que fueron criminalizados, judicializados, asesinados. En esta lucha perdieron la vida 4 compañeros. 2 compañeros hombres, Marcelo Rivera, que justamente en junio del 2009 fue asesinado, y Ramiro Rivera y Dora Sorto, que fueron asesinados en diciembre del mismo año 2009. Dora Sorto estaba embarazada con 9 meses de embarazo, con 8 meses de embarazo, perdón, y llevaba en sus brazos a un bebé de 2 años, y él también fue herido de bala. El mismo impacto que hirió de bala al bebé, le traspasó su vientre y ella en el instante falleció.
24: ¡Mártires ambientalistas presentes! ¡El espíritu de Ramiro! ¡El espíritu de Dora, de su bebé! ¡De Marcelo!
23: Creo que esas son las pérdidas en vidas humanas que tuvimos que pagar para obtener esa victoria de alcanzar una ley que se pues considera a un país libre de minería metálica.
16: La resistencia que costó sangre y años de lucha en Cabañas y otros territorios salvadoreños no desapareció con la ley de 2017.
2: Ya que no hay observaciones, queda aprobada la Ley General de Minería Metálica.
0: Esa voz que recién escuchamos es la del presidente de la Asamblea Legislativa, Ernesto Castro, quien junto a todos los diputados de Nuevas Ideas y sus aliados, en diciembre de 2024, aprobaron la ley que permite la minería metálica en el país, sin consulta comunitaria y sin estudios ambientales. Una medida que se aprobó express y alertó a iglesias, organizaciones nacionales e internacionales.
16: De hecho, la Iglesia Católica lanzó la campaña Sí a la Vida, No a la Minería, alertando que la nueva ley ignora la voluntad popular y pone en riesgo el agua, la salud y los territorios. El sacerdote de San Marcos Lempa, José Hernández, afirma que la lucha contra la minería metálica no es solo una batalla ambiental, sino una defensa de los derechos fundamentales del pueblo salvadoreño.
3: Entonces, no queremos oro, no queremos minería metálica. Preferimos la vida de la población, preferimos la salud de los ciudadanos salvadoreños. Y como decía Alex, esto no se trata de Iglesia Católica contra el Estado, no. Esto se trata de defender el derecho de los ciudadanos. Y por eso ahorita como país y como instituciones deberíamos preguntarnos qué está pasando con los derechos humanos en el país. Ya han sido pisoteados en un área y ahora siguen siendo pisoteados, ¿verdad?, por los que están legislando y nadie hace nada. ¿Y la Procuraduría dónde está? La Iglesia desde el 12 de diciembre, saben ustedes, cuando se anunció que se iba a llevar a la Asamblea Legislativa la derogación de la ley de minería metálica, la Iglesia pidió que no se hiciera eso. 12 de diciembre del año pasado. Tenemos que despertar, porque si no nos damos cuenta de lo que está por suceder, pues después solamente vamos a hacer quejas y problemas de salud. Ya andamos enfermos, muchos de nosotros. Ya estamos enfermos. Y si se termina de contaminar aún más el agua, eso significará pues una degradación terrible. El gobierno en este momento no está invirtiendo en salud. No hay medicinas en los centros de salud, no hay medicinas en los hospitales. Y si se sigue invirtiendo y si se sigue pensando en este proyecto de minería metálica, habrá quizás menos fondos, menos presupuesto para la salud de la población. Entonces, la Iglesia, como Iglesia, hemos sido muy enfáticos, nuestros obispos lo han dicho muy claro, decimos un rotundo no a la minería metálica, sí a la vida.
0: Ambientalistas en El Salvador aseguran que no están en contra del desarrollo, pero advierten que la minería no los representa. Señalan que, lejos de traer beneficios, esta práctica provoca graves daños al medio ambiente y a los ecosistemas. Afecta los mantos acuíferos, la flora, la fauna y también la salud de las personas. Además, genera conflictos sociales en las comunidades. Así lo expresó Nelly Rivera, integrante de la Asociación de Mujeres Ambientalistas de El Salvador.
5: ¿Por qué decimos no a la minería? No es que digamos no a la minería porque no queremos minería, no. Decimos no a la minería porque sabemos que eso va a afectar la vida, ¿verdad? Lo que va a suceder si se acaba el agua es que vamos a tener que migrar de las zonas, vamos a tener que ir a alojarnos donde creemos que hay agua.
6: Pero ¿y dónde? Posiblemente no hay agua también.
5: Vamos a ir a competir por el agua con otro y eso va a crear conflictos sociales, ¿verdad? Entonces, es toda una situación que se va a dar, ¿verdad? La que debemos de prever, ¿verdad? Para que podamos tener mejores condiciones de vida.
6: ¿Verdad? ¿Desarrollo?
5: Desarrollo mucho menos, ¿verdad? No existe. En el planeta no hay un país que haya salido de la pobreza a través de la minería, ¿verdad? En el planeta no existe un país donde se diga que la minería va a ser lo que va a oxigenar la economía. No es cierto. Por ejemplo, aquí en el país, que yo sepa, no han derogado lo que tiene que ver con este tema de lo que llega, ¿verdad?, en impuestos y todo. Según esta ley que está, solo es el 2%. Y un 1% va para el municipio y el otro 1% va para el gobierno, ¿verdad? Entonces, ¿qué significa esto? Que a nosotras por cada $100 nos van a dejar un dólar, ¿verdad? Y nos van a dejar millones en afectaciones, en contaminación, sin agua.
16: La historia de la minería en El Salvador nos recuerda que cada río, cada montaña y cada pedazo de tierra han sido defendidos con valentía, incluso a costa de vidas. Hoy, cuando nuevas amenazas intentan abrir de nuevo esa herida, las voces de las comunidades nos llaman a no olvidar. La tierra no es un recurso que se agota ni una mercancía que se vende. Es una herencia colectiva y protegerla es nuestro compromiso con las generaciones que vienen.
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1: 11 de la mañana con 16 minutos.
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4: Once de la mañana con 22 minutos.

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0: 11 de la mañana con 47 minutos.
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1: 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Once de la mañana.

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4: 11:58
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2: Del mediodía con 45

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1:19. 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

0: 1:46.
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4: 2:01 p.m.
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2: 2 de la tarde con 15 minutos.
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0: 2 de con cuas. 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
2: 0386 de PM. La más.
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1: 3 de la tarde con 16

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0: 3 de la tarde con 40 minutos.
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2: Y aquí estamos en la 92.1 Jubi FM.
3: La que suena y pega. Y aquí pues les vamos a presentar el nuevo programa que tenemos, que es Al Aire. Así le hemos puesto, ese es el nombre.
2: Un nombre mejor no, pero bueno, ya qué podemos hacer. Y vamos a andar hablando de artistas y vamos a poner música rock, metal y toda esa música muy buena, ¿verdad, Kimberly?
3: Exactamente. Y si de igual manera quieren que nosotros pongamos música de ese estilo, nos pueden hacer escribiéndonos al número de WhatsApp, que es el 76720385.
2: Nos pueden llamar en el 2413-2641. Y no solo rock ni metal, también ustedes nos pueden pedir sus músicas favoritas, porque aquí es variado. Y bueno, seguimos con Smells Like Teen Spirit de Nirvana.

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4: Y aquí siguiendo con aún más música de los años 90, años 2000, new metal, metal y rock. ¿A vos te gusta esa música, verdad?
5: Sí, vieras cuánto me gusta. Yo disfruto básicamente escuchar eso.
4: Mucha adrenalina, ¿verdad?
5: La verdad.
4: Y bueno, te tengo una par de preguntitas aquí para que nos conozca un poquito más el público, ¿verdad?
5: Ajá.
4: Si tuvieras $10,000 hoy, ¿qué fue lo primero que compraras?
5: Yo creo que a lo mejor una casa. Lo más común, siento yo.
4: Es muy común, la verdad. ¿Y vos no tienes preguntas para mí?
5: Claro que sí. Tengo varias, pero son un poco raras.
4: Porque son preguntas raras, obviamente.
5: Ajá, pero quiero ver. ¿Qué comida combinarías aunque todos digan que sabe feo?
4: Pan con ketchup.
5: ¿Pero por qué pan con ketchup?
4: No sé, me dan ganas. Soy rico. Si pudieras estar en una película por 24 horas, ¿en cuál estuvieras?
5: Yo creo que a lo mejor fuera 911, creo, o no sé si es llamado de emergencia. No sé si así se llama.
4: ¿Por qué estuvieras en esa película?
5: No sé, me gusta la adrenalina. O sea, no la adrenalina, pero... no sé cómo explicarlo. Tipo... ¿Qué tenga que ver con casos?
4: ¿Te gustan los casos?
5: Exacto. Yo te tengo otra. ¿Cuál ha sido la excusa más rara que has dicho?
4: No sé, la verdad. Una vez dije... No sé, nunca he dicho excusas raras, la verdad. Ni siquiera he dicho excusas, casi no.
5: Pero una mentira que le he dicho a tu mamá.
4: Ah, que tengo hambre. La verdad, que tengo hambre.
5: Ah, bueno, ok.
4: ¿Y vos, una excusa rara?
5: Ay, quiero ver. No, tampoco he dicho excusas raras. Ahorita que lo pienso.
4: Si eliminarías una comida para el resto de la historia, ¿cuál fuera?
5: ¿Una comida?
4: Sí.
5: Yo siento que sería la flor de isote.
4: ¿Por qué?
5: No me gusta.
4: Una comida de El Salvador.
5: Pero no me gusta.
4: Bueno, al menos no borraste las pupusas, son muy buenas, la verdad.
5: Eso sí.
4: ¿Qué harías si un extraterrestre llegara y te dijera, te llevo a cualquier, ¿cómo se llama este?
5: Planeta
4: que vos querás. ¿A cuál fuera?
5: Yo creo que fuera a... A Saturno.
4: ¿Por qué a Saturno?
5: Sí, me da curiosidad. Exacto, me da curiosidad.
4: Bueno. Pero, y ahora vamos a seguir con más música, ¿verdad?
5: Exactamente. Ahorita iríamos con ¿cuál música?
4: Ahorita iríamos con In the End de Linkin Park. Y también están pidiendo saludos en TikTok. Veamos.

0: saludos para Noemías, que está viendo el live aquí en TikTok. Aquí busquen en TikTok como Jubi92.1 FM, la que suena y pega. Pero bueno, y sí, seguimos con más música.
1: 4 de la tarde con 47 minutos. 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

0: seguimos acá con más éxito, ¿verdad?
1: Exactamente, amiguito. Y vamos a seguir todavía con más preguntas sobre qué prefieres. ¿Estás de acuerdo?
0: ¿Ya qué?
1: Ok. Vamos a empezar con la primera, que sería: ¿qué prefieres, vivir sin celular o sin televisión?
0: Pues, para la verdad, el celular es muy importante para comunicarse. Y pues, mejor sin televisión, porque uno puede ver películas en el teléfono, ya, ya no es necesaria la tele.
1: Ah, ok.
0: ¿Y vos qué prefieres, calor o frío?
1: Yo prefiero más el frío.
0: Sí, porque andar con mosquitos es un poco incómodo.
1: Exactamente. ¿Qué prefieres, dulce o salado?
0: Pues la verdad, si tuviera que preferir en alguno de los dos, sería salado.
1: ¿Por
0: porque
1: qué?
0: Estoy salado.
1: Ok. ¿Sí?
0: Sí.
1: Yo, ok.
0: ¿Y qué prefieres vos, hamburguesa o pizza?
1: Siento que prefiero más la pizza. Es algo más común, para mi parecer.
0: Bueno, a mí no me gusta la pizza, así que mejor no opino.
1: Ah, bueno. Somos distintos en ese aspecto.
0: Y bueno, seguimos con aún más éxitos del rock, metal y toda esa música que a ustedes les gusta. Recuerden que nos pueden escribir en el 7672-0385 y nos pueden hacer una llamada en el 2413-2641. Y seguimos.

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0: Y aquí siguiendo con mucho más éxitos. Y ya pasamos al pop, ¿verdad?
1: Exactamente, vamos a seguir con el pop. Tenemos pues varios varias canciones de varios artistas, como The Weeknd, Justin, y así sucesivamente.
0: Y el rey del pop, Michael Jackson, ¿verdad?
1: Exactamente.
0: Y queremos contarles que nosotros teníamos una escaleta con la historia de un artista, que es Kurt Donald Cobain, de Nirvana, pero pues no estudiamos casi nada y no podemos decir cosas que no sabemos, ¿verdad?
1: Exacto. Entonces, vamos.
0: Pero el otro miércoles, hoy sí, va a tratar de historias de artistas, nuestro

0: videollamándonos.
1: 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Y seguimos con mucho más éxito.

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0: Y terminamos ya nuestro programa.
1: Exacto, sí, no, ya es
2: hora de ahorrar y
1: momento de terminar nuestro programa, pues nuestro turno, ¿verdad?
0: Sí. Y bueno, recuerden que los días miércoles vamos a estar aquí hablando hoy sí de artistas, ¿verdad?
1: Sí, hoy sí vamos a hablar de bastantes artistas, como lo teníamos planeado.
0: Y bueno, ya terminamos nuestro turno y recuerden siempre que pueden oír la mejor radio 24/7. 92.1 FM Jubi.
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2: Hola, ¿qué tal? Buenas tardes. Llegamos al miércoles 8 de julio. Saludos a usted que está en sintonía de esta radio a través del 92.1 del FM a nivel nacional. Es un gusto saludarle en una emisión más de su radio revista Voces en Contacto, donde traemos mucha información que compartirles. Les saluda Francisco Calles y vamos a iniciar, como siempre, con los titulares. Falta de independencia judicial y trabas a defensores debilitan al Estado de Derecho en El Salvador. FAO y PMA amplían plan de emergencia ante impacto crítico de El Niño en el corredor seco salvadoreño. Caos, importados de sarampión suben a 37 en El Salvador, entre alertas por opacidad oficial. Así damos inicios a las noticias en Voces en Contacto, el informativo de las comunidades. Quédese con nosotros.
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2: Iniciamos la información, como lo decíamos en titulares. El Salvador atraviesa un agudo debilitamiento en su Estado de Derecho debido a la pérdida de la independencia de los jueces y las severas restricciones que sufren los abogados para ejercer la defensa penal. Así lo advirtió el jurista Oscar Canjura, quien señaló que la proliferación de nombramientos judiciales interinos y la falta de estabilidad laboral vuelven vulnerable a los juzgadores ante decisiones discrecionales. Asimismo, alertó que la incomunicación absoluta entre los detenidos y sus defensores técnicos anula las garantías constitucionales mínimas en los tribunales del país.
4: El análisis jurídico pone bajo la lupa la estructura actual de los tribunales salvadoreños. El abogado Oscar Canjura explicó que el pilar fundamental de una justicia transparente es la autonomía de sus jueces. Sin embargo, afirmó que este principio constitucional se encuentra fracturado en el país debido a que una gran cantidad de funcionarios judiciales operan bajo la figura del interinato. A juicio del especialista, esta condición de inestabilidad, sumada a la asignación discrecional de plazas, pone en tela de juicio la existencia real de una carrera judicial y compromete de forma directa la imparcialidad al momento de emitir fallos.
5: ¿Cuáles son las consecuencias de esto? Me vas a preguntar. Pues bueno, las consecuencias de esto es que no hay una imparcialidad a la hora de administrar justicia, porque yo tengo que estarme cuidando de los efectos colaterales que tengan mis resoluciones, porque estos me pueden afectar en mi cargo, porque en algún momento se puede destituir, o en algún momento me afecta en el nivel de vida que he logrado alcanzar gracias a la función judicial. Es decir, tenemos jueces que se preocupan más por mantener su status quo judicial que por incurrir en posibles prevaricatos, que obviamente, si en algún momento, yo siempre lo he dicho, la justicia llega. Algo que aprendí aquí en la UCA es que la justicia restaurativa siempre llega. Entonces, pues bueno, me queda en evidencia que algunos jueces van a tener que en algún momento que rendir cuentas ante la justicia.
4: A la crisis de independencia se suma el colapso operativo en los tribunales debido a la mora judicial. Canjura cuestionó el excesivo retraso en la resolución de expedientes en diversas áreas del órgano judicial, enfatizando que en la jurisdicción contencioso-administrativa existen procesos estancados desde hace varios años que siguen esperando una sentencia definitiva. La afectación del Estado de Derecho toca también el ejercicio diario de la abogacía en materia penal. El jurista denunció que los profesionales de derecho enfrentan obstáculos sistemáticos, siendo el más grave la prohibición total de comunicarse con sus representados una vez que son recluidos. Canjura aseguró de forma contundente que bloquear el contacto entre el procesado y su defensa rompe por completo el derecho a una asistencia técnica adecuada, dejando a los ciudadanos en una condición de indefensión ante los tribunales.
5: Hay personas que han sido detenidas y en ningún momento se les ha permitido conversar con su abogado. Eso es grave. ¿Cómo como abogado te vas a plantear el ejercicio de una defensa técnica si ni siquiera se te permite el contacto con tu representado? Entonces, eso vulnera cualquier tipo de derecho fundamental. Y particularmente usted lo puede ver en el derecho anglosajón en los Estados Unidos, donde lo primero que se garantiza es el contacto del detenido con su abogado. Y si el detenido durante la detención pide al abogado, en ese momento se suspende cualquier trámite y se debe de retomar hasta que el abogado se encuentre presente.
4: Finalmente, el profesional abordó la vigencia del régimen de excepción y manifestó su profunda preocupación por una medida que ya se prolonga por años en el territorio nacional. El abogado concluyó sosteniendo que las políticas de seguridad pública implementadas por el Estado no deben justificar jamás la renuncia permanente a los derechos humanos y garantías fundamentales de la población, por lo que instó a las autoridades a fortalecer los mecanismos de investigación científica del delito y a priorizar planes de prevención social en lugar de suspender la Constitución.
2: La Organización de las Naciones Unidas para la Alimentación y la Agricultura, FAO, junto al Programa Mundial de Alimentos, PMA, anunciaron un millonario refuerzo de sus operaciones para mitigar los efectos del fenómeno del Niño previsto en junio del 2026 y marzo 2027, con una inversión global de $202 millones destinados a asistir a 8.8 millones de personas. Las agencias alertaron sobre impactos severos en el agua, la ganadería y la pesca americana latina, poniendo especial atención en el corredor seco centroamericano y El Salvador, donde la prolongada sequía y el déficit de lluvias ya amenazan de gravedad a subsistencia de miles de familias rurales.
4: Las agencias internacionales recalcaron la urgencia de la prevención, señalando que cada dólar invertido en acciones anticipatorias puede evitar pérdidas de hasta $7 en el campo. La situación apremia especialmente a El Salvador, país que actualmente se encuentra en la fase 2 de estrés de la clasificación integrada de la seguridad alimentaria en fases. Al respecto, Rubén Quintanilla, representante de la Mesa Permanente para la Gestión de Riesgos, explicó que este nivel demuestra una afectación real en el ingreso mínimo de la población, obligando a las familias a agotar sus ahorros únicamente para consumir alimentos primarios.
0: Ya hay afectaciones graves porque, ¿en qué sentido? En el sentido de que no han podido sembrar. Y todo indica de que por la canícula que ya entró en vigencia, además de la estación seca, además del fenómeno del Niño, que este año va a ser mucho más fuerte, no han podido sembrar. Y algunos que se atrevieron a sembrar por alguna notificación que hizo el Ministerio de Agricultura en principios de mayo que podían sembrar, pues la mayoría han perdido ya sus lo que lograron sembrar. Eso quiere decir de que ya, de hecho, ya hay crisis.
4: Quintanilla advirtió que el panorama agrícola es sumamente grave, ensañándose con la producción de granos básicos. El experto alertó que, si el país avanza hacia la fase 3 de crisis del indicador CIF, la población rural se verá obligada a saltarse tiempos de comida o a vender sus herramientas de trabajo para poder alimentar a sus hogares. Ante esta emergencia, la Fundación Salvadoreña para la Promoción Social y el Desarrollo Económico, FUNSALPRODESE, ejecuta un proyecto técnico y de insumos para dotar de seguridad alimentaria a 1.100 familias, preparándose para iniciar una segunda fase en San Miguel y La Unión en alianza con el PMA. Sin embargo, el vocero de la MPGR insistió en que la ayuda internacional es insuficiente si no se acompaña de un mayor apoyo por parte del Estado.
0: Ver de qué manera podemos colaborar juntamente con el Programa Mundial de Alimentos y paliar un poco esta situación muy dura, muy difícil por la que está pasando principalmente las familias que viven de los granos básicos. Hoy es necesario la participación de programas que vengan y que piensen un poco cómo paliar esta situación. Programas que vengan del gobierno, pues, porque la cooperación, la sociedad civil, estamos haciendo esfuerzos, pero también el gobierno requiere, debería de estar haciendo algunos esfuerzos para cómo paliar esta situación que se está tornando cada vez más grave para muchas familias, principalmente de la zona rural.
4: El sombrío diagnóstico coincide con los reportes de monitoreo de la Red de Sistemas de Alerta Temprana contra la Hambruna, FEUSNET, para el periodo de mayo a septiembre. Según este organismo, los pequeños productores del corredor seco occidental y oriental de El Salvador ya han agotado por completo sus reservas de alimentos y enfrentan una drástica reducción de ingresos debido a cosechas recurrentemente inferiores al promedio. Los pronósticos meteorológicos de la entidad para julio y agosto anticipan precipitaciones muy por debajo de la media, temperaturas anormalmente altas y una canícula prolongada e intensa, factores que amenazan con hundir a una proporción creciente de hogares pobres en una severa crisis alimentaria.
2: Gracias por seguir con nosotros a través del 92.1 del FM en Voces en Contacto. Los contagios importados de sarampión en El Salvador se elevaron a 39 tras confirmarse 12 nuevos casos durante la semana epidemiológica 25 del 15 al 21 de junio, según el último boletín del Ministerio de Salud MINSAL. Aunque las autoridades sanitarias descartan por el momento que existe una transmisión local del virus, médicos especialistas manifestaron su preocupación ante la falta de datos oficiales sobre el origen de los pacientes, sus edades y el estado de la cuarentena escolar dictada semanas atrás. Advirtieron que ocultar esta información impide pedir el riesgo real de un brote comunitario.
4: La reserva con la que el Ministerio de Salud, MINSAL, ha manejado los reportes epidemiológicos encendió las alarmas en el gremio médico. El médico infectólogo Jorge Panameño señaló de forma contundente que la ausencia de detalles públicos dificulta comprender el verdadero comportamiento de la enfermedad en el territorio, recordando que el sarampión posee una de las tasas de transmisibilidad más altas entre los virus conocidos. El especialista cuestionó de manera particular el silencio institucional respecto al cerco sanitario y seguimiento de los contagios detectados en un centro educativo del país, donde estudiantes y personal fueron aislados tras tener contacto directo con un docente presuntamente infectado.
6: Me llama mucho la atención que ya no se le ha dado seguimiento al caso de las escuelas en donde ya se había puesto en cuarentena a una buena cantidad de jóvenes de niños estudiantes a raíz de contacto con un docente, me parece a mí. Mire qué interesante, porque fue un adulto el que parece que llevó el problema, pero ya no sabemos nada, no se sabe en qué terminó eso, si hubo casos, si no hubo casos, ¿verdad? Pero recordemos que el sarampión es uno de los virus más contagiosos que existen.
4: Ante la amenaza de que el virus rompa el control fronterizo, Panamedia subrayó la obligatoriedad de que toda persona procedente de países con circulación activa de sarampión cumpla estrictamente con los protocolos de aislamiento y vigilancia epidemiológica al ingresar a El Salvador. Asimismo, el infectólogo hizo un llamado urgente a los padres de familia para revisar las cartillas de vacunación infantil y asegurar que los menores cuenten con las dos dosis requeridas, aclarando que una sola aplicación deja al infante con una protección apenas parcial.
6: Ya está en El Salvador y que puede desbordarse. Y voy a repetir, lo único que puede evitar eso es la vacunación, ¿verdad? Sería interesante entonces conocer junto con la situación de estos casos que se reportan ahora, cuál es el estado de la campaña de vacunación especial que se ha implementado, cuáles son las coberturas, las tasas de vacunación, para poder ver cómo esta situación se está comportando en la comunidad en El Salvador, ya que afortunadamente la vacuna sí es eficaz, sí es segura, tiene sus limitantes por la tasa de virus vivos. Recordemos

0: exceptuando estrictamente a mujeres embarazadas o pacientes inmunocomprometidos, debido a que el fármaco está elaborado a base de virus vivos atenuados. Por su parte, la única medida más por el MINSAL a que el sarampión.
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